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3: 6:03 p.m. Yo soy José Cortés y hoy seguimos hablando de esos aromas que son quizá aromas de nuestra vida. Los aromas que nos marcan y que nos acompañan, aromas que crean recuerdos. Y no sé tú, pero yo creo que cuando un recuerdo está acompañado de aromas, se siente más fuerte, más profundo. Quizás será porque son recuerdos que llegan de manera inesperada, pero que nos hacen sentir de nuevo eso que vivimos, gracias a los aromas. Yo te pregunto, ¿cuál es ese aroma que te trae recuerdos hermosos? Cuéntamelo, platícamelo a través del Talkback de la aplicación de iHeartRadio. Y recuerda siempre guardarme en tu memoria de iHeartRadio para que cada vez que abras la aplicación puedas disfrutar de la tarde. Yo soy José Cortés y te acompaño a través de Amor 92.5. Y también a través de iHeartRadio.

Maraja, más canta Amanda Miguel, aquí en Amor 92.5, solo música romántica y también a través de iHeartRadio. Yo soy José Cortés y hoy hablamos de aromas que nos traen historias y recuerdos. Y sabes, leyendo en línea me encontré un dato súper interesante que te quiero contar. Pues resulta y resalta que hasta 1935 los investigadores no creían que hubiera mucha relación entre los aromas y los recuerdos, hasta que un investigador de nombre Donald Laird se preguntó por qué al oler ciertos aromas éramos más propensos a demostrar ciertas emociones. Y bueno, eso desató una serie de investigaciones que derivaron en una conclusión que se me hizo súper interesante, ¿sabes? Tanto ese investigador como Robert Data de la Universidad de Harvard concluyeron que los recuerdos y los aromas tienen una relación gracias a nuestros antecesores primitivos. Casi que en las cavernas, los primeros hombres y mujeres usaban los aromas para rastrear su comida y salir a cazar, y luego, a través de los recuerdos que generaban a través de esos aromas, regresaban por ese camino complementando el olfato con la vista y el instinto. Imagínate, quizá, si lo queremos ver de otra manera, los aromas nos llevan a andar por los caminos que hemos recorrido, eso que ya vivimos, a recordar esos caminos a los que nos ha llevado la vida. Oye, ¿cuál es ese aroma para ti? Ese que te trae recuerdos hermosos. Cuéntamelo a través del talkback de la aplicación de iHeartRadio y quédate conmigo aquí en Amor 92.5, solo música romántica, y también a través de iHeartRadio. Yo soy José Cortés. No te vayas, quédate, que esta tarde leemos juntos todos tus comentarios.

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6 de la tarde con 29 minutos. Estás en Amor 92.5, solo música romántica y también a través de iHeartRadio. Yo soy José Cortés y esta tarde hablamos de esos aromas, esos que llevamos en el corazón, que son parte de nuestra historia, esos aromas que nos traen un montón de recuerdos. Y como siempre, yo quiero agradecerte cada historia, cada comentario que me haces llegar a través del talkback de la aplicación de iHeartRadio y también a través de mis redes sociales. Me encuentras como José Cortés en Amor. Y siempre estoy aquí para poder platicar contigo. Y es que tengo un mensaje muy especial de mi querida Nayeli Segura. Te lo quiero compartir. Dice así: yo recuerdo mucho el perfume de una persona que fue muy importante en mi vida. Ya no estamos juntos, cada quien siguió su camino, pero hay olores que me lo recuerdan. De vez en cuando voy caminando por algún lugar y alguien usa ese mismo perfume. En ese instante, sin querer, regreso a muchos momentos que fueron muy especiales para los dos. Recuerdo las pláticas, las risas, los viajes y esa sensación bonita de saber que alguien estaba ahí para compartir la vida contigo. No siento tristeza cuando pasa, más bien siento gratitud, porque aunque nuestra historia no tuvo el final que imaginamos, fue muy bonita. De eso se trata, recordar a través de los recuerdos. Perdón, a través de los aromas, porque cuando lo hacemos, como que ese recuerdo se vive de una manera mucho más profunda. Oye, te mando un abrazo enorme, mi querida Nayeli. Gracias por estar conmigo aquí en Amor 92.5, solo música romántica. Y también a través de iHeartRadio. Yo soy José Cortés. No te vayas, quédate que hoy hablamos de esos aromas que atesoramos y nos llenan de recuerdos.

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Amárrame, canta Mon Laferte. Ya son las 6 de la tarde con 48 minutos. Aquí en Amor 92.5, solo música romántica. Y también a través de iHeartRadio. Yo soy José Cortés y, ¿sabes? Hoy hablamos de esos aromas que nos traen a la memoria recuerdos hermosos. Y es que hay aromas que nos obligan a detenernos por un momentito, a recordar que hemos amado, que hemos sido amados, que hemos tenido una infancia, una familia, amigos, personas importantes y etapas que nos fueron construyendo. Aromas que nos llevan a honrar los recuerdos, a sonreír por ellos y seguir creando nuevos momentos que un día también regresarán a nosotros de la forma más inesperada. Tal vez dentro de algunos años el aroma de un café o de unas flores o de la lluvia o del perfume de alguien vuelva a tocar la puerta de nuestra memoria. Y yo estoy convencido de que somos fabricantes de recuerdos, fabricantes de momentos que a veces quedan inmortalizados por aromas que nos acompañan por el resto de nuestra vida. Así que hoy esta es mi invitación. Sigue fabricando recuerdos. Recuerdos hermosos de momentos únicos, recuerdos que se te queden en la memoria y en el corazón. Recuerdos con aroma a no me olvides. Recuerdos con aroma a aquí estoy. Recuerdos que nos roben una sonrisa cuando quizá nos demos cuenta de que huelen a amor. Oye, gracias por estar conmigo aquí en Amor 92.5, solo música romántica, y también a través de iHeartRadio. Yo soy José Cortés. No te vayas, quédate, que ya viene la hora de Luis Miguel. Y yo, como siempre, quiero ser tu cómplice, porque el buzón ya está abierto.

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6: 7:02 p.m, el momento perfecto para que tú y yo abramos juntos el buzón de la hora de Luis Miguel. Yo soy José Cortés y te doy la bienvenida a esta la hora más romántica, esta hora en la que quiero que te atrevas a decirle a esa persona especial: aquí estoy para entregarte mi alma, mi ser, mis besos, mi tiempo, mis caricias. Aquí estoy porque quiero estar contigo y para ti. Aquí estoy porque quiero construir a tu lado la mejor historia de amor que jamás se haya contado. Atrévete a decírselo con una canción de Luis Miguel a través del talkback de la aplicación de iHeartRadio. Ese micrófono blanco sobre un circulito rojo, ese es nuestro talkback. Oye, recuerda guardarme en tu memoria de iHeartRadio para que cada vez que abras la aplicación disfrutes de Amor 92.5.
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6: Y también a través de iHeartRadio. Yo soy José Cortés, no te vayas, quédate, que el buzón ya está abierto para que tú y yo le digamos a esa persona especial: aquí estoy.

pupilas de gato en esta la hora más romántica, la hora de Luis Miguel, aquí en Amor 92.5, solo música romántica, y también a través de iHeartRadio. Yo soy José Cortés. Oye, a mí me encanta ser tu cómplice y tengo que agradecerte cada historia, cada comentario que me haces llegar a través del TalkBack de la aplicación de iHeartRadio. Ese micrófono blanco sobre un circulito rojo, ese es nuestro TalkBack. O también a través de mis redes sociales, me encuentras como José Cortés en Amor. Y yo siempre estoy aquí para poder entregar el corazón a tu lado. Y tengo un mensaje muy especial, como siempre, un abrazo enorme a mi querida Mariana Arroyo. Qué bueno que ya llegaste, por supuesto, siempre me encanta platicar contigo y enviarte un abrazo gigante. Y tengo un mensaje de mi querido Ricardo Morales que te quiero compartir porque le quiere dedicar una canción a su esposa Alma. Y un mensaje que dice: aquí estoy con algunas canas más y quizá con menos energía que antes, pero con el mismo amor y con más ganas de cuidarte que nunca. Mi querido Ricardo, qué hermoso es entregar el corazón y qué dicha que te permitas hacerlo aquí conmigo en esta hora de Luis Miguel, aquí en Amor 92.5, solo música romántica, y también a través de iHeartRadio. Yo soy José Cortés. No te vayas, quédate, que esta tarde tú y yo seguimos entregando el corazón, porque el buzón sigue abierto.

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Isabel, canta Luis Miguel. Ya son las 7 de la tarde con 26 minutos. En esta es la hora más romántica, la hora de Luis Miguel, aquí en Amor 92.5, solo música romántica. Y también a través de iHeartRadio. Yo soy José Cortés y tengo un mensaje muy especial. Recuerda que tú también puedes enviarme un mensaje a través del talkback de la aplicación de iHeartRadio. Ese micrófono blanco sobre un circulito rojo, ese es nuestro talkback. Y ahora sí, mi querido Lalo Reina tiene un mensaje muy especial. Te lo quiero leer, dice así. José, quiero que por favor le dediques una canción a Marta. Quiero decirle que aquí estoy, sin juegos, sin medias tintas. Aquí estoy dispuesto a hacer las cosas bien, a escucharla, a apoyarla y a demostrarle con hechos que el amor bonito sí existe. No sé qué nos depare el futuro, pero sí sé que quiero caminarlo a su lado. Mi querido Lalo, estás enamorado y estás dispuesto a entregar el corazón. Y sabes, eso es algo muy valioso. Así que, mi querida Marta, solo está esperando, Lalo, que lo tomes de la mano para que juntos puedan caminar hacia esa increíble historia de amor. Oigan, gracias por estar conmigo en esta hora de Luis Miguel, aquí en Amor 92.5, solo música romántica, y también a través de iHeartRadio. Yo soy José Cortés. Oye, yo quiero dedicarte esta canción, precisamente a mi querida Marta y a Lalo, para que puedan cantar Nosotros Tenemos Una Historia Por Vivir, porque el buzón sigue abierto.

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Ya son las 7 de la tarde con 45 minutos. En esta la hora más romántica, la hora de Luis Miguel. Aquí en Amor 92.5, solo música romántica. Y también a través de iHeartRadio. Yo soy José Cortés. Y oye, recuerda que puedes enviarme un mensaje a través de mis redes sociales. En Facebook, en Instagram, en X, me encuentras como José Cortés en Amor. Y yo siempre estoy aquí para entregar el corazón a tu lado. Y tengo un mensaje, uno muy especial, de mi querido Miguel Dorantes, para Camila, su esposa. Te lo leo, dice así: todavía quiero hacer muchísimas cosas contigo. Quiero cumplir pendientes, viajar, ver crecer a nuestra familia y seguir echándonos porras cuando la vida se ponga complicada. No olvides que cuando estamos juntos, nada nos puede separar. Mi querido Miguel, qué hermoso es el amor que profesas a tu esposa, a Camila. Oye, es increíble como una historia, cuando le ponemos todo el corazón, puede crecer y crecer y crecer y llenarnos el corazón hasta que se nos desborda a través de las palabras y podemos decirle a esa persona simplemente 5 letras: te amo. Gracias por estar conmigo en esta hora de Luis Miguel, aquí en Amor 92.5, solo música romántica, y también a través de iHeartRadio. Yo soy José Cortés, no te vayas, quédate, que te quiero compartir un poema para decirle a esa persona que quieres estar a su lado.

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1: 7 de la tarde con 54 minutos. Estás en la hora de Luis Miguel aquí en Amor 92.5, solo música romántica. Y también a través de iHeartRadio. Yo soy José Cortés y esta tarde te quiero compartir un poema para que le digas a esa persona que quieres estar a su lado. Atrévete a decirle: me siento atrapado entre hilos invisibles, enredado en realidades que solo habitan en mi mente, en historias perfectas que nunca han pasado, pero entonces te miro rompiendo toda fantasía y descubro el deseo ferviente de detener el tiempo, de fundar el mundo y pasar una vida entera a tu lado. Porque esto va más allá de un impulso, de un instante. Realmente contigo quiero intentarlo, poner el alma sobre la mesa. No busco la distracción de un momento, ni jugar con tu corazón, porque herir la pureza de lo que me hace sentir sería para mí el más imperdonable de los pecados. Atrévete a dedicar el corazón entero en esta hora de Luis Miguel, aquí en Amor 92.5, solo música romántica, y también a través de iHeartRadio. Yo soy José Cortés y tenemos una cita muy especial el día de mañana desde las 2 de la tarde y hasta las 8 de la noche. Por ahora, solo me resta pedirte que siempre entregues el corazón, porque recuerda, toda declaración de amor es urgente.

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0: Muchas gracias.
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3: El amor adulto no se busca, no se encuentra, no lo compras, no se conquista. El amor adulto crece y se expande entre dos corazones presentes y disponibles. Ahí se da un acontecimiento mágico. Dos personas disponibles. No se encuentran por necesidad. No vienen a cubrir ninguna vacante. No sustituyen a nadie. No ocupan el lugar de alguien que estuvo antes. Dos almas disponibles se miran respetuosamente y se dicen: tú contigo y luego conmigo. Yo conmigo y luego contigo.
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1: Si agarras un sapo, lo pones en una olla con agua y llevas al fuego, observarás algo interesante. El sapo se adapta a la temperatura del agua, permanece dentro y continúa adaptándose al aumento de temperatura. Pero cuando el agua llega al punto de ebullición, al sapo que le gustaría saltar de la olla, no puede, porque está demasiado débil y cansado debido a los esfuerzos que ha realizado para adaptarse a la temperatura. Algunos dirían que lo que mató al sapo fue el agua hirviendo. En realidad, lo que mató al sapo fue su incapacidad para decidir cuándo saltar. Así que deja de adaptarte a situaciones equivocadas, relaciones abusivas, amigos parásitos y muchas otras cosas que te calientan. Si continúas adaptándote, corres el riesgo de morir por dentro.
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1: ¿Bueno?
2: Sí, sí, Talía. ¿Hablas tú?
1: Sí, ¿quién habla?
2: Eric, ¿cómo estás?
1: Bien, ¿y tú?
2: Oye, pues hoy hay una función muy buena. Quería ver si querías ir al cine.
1: ¿Ahorita?
2: Pues, es a las 8.
1: Es que me da pena.
2: ¿Pero por qué?
1: Pues porque hace mucho no te veo.
2: Yo tampoco, pero vamos, ¿no?
1: No sé, déjame ver.
2: ¿Qué tienes que ver?
1: Tengo que ver, pues, pedir permiso.
2: ¿Y a quién pídele permiso?
1: Es que ahorita no está mi mamá.
2: Entonces, ¿me hablas o te hablo al rato?
1: No, háblame al rato.
2: Ok.
1: Oye, pero no me cuelgues.

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2: Arriba, arriba, corazones. 6:01 a.m. Aquí en Amor 92.5, solo música romántica. Y sí, qué honor, ombliguito de semana y yo con ustedes a través de iHeartRadio, nuestra manera digital. Soy Azucena Linas, qué dicha, qué fortuna. Ahí vamos avanzando nosotros, dichosos, felices, en paz. Y es momento de agradecer. Gracias Dios, Universo, Constelaciones, Galaxia. Gracias a quien quieras otorgarle ese gracias por este nuevo despertar. Tienes oportunidades, ¿eh? Todo depende de ti. Nada de pretextos, mejor a ocuparse, ¿te parece? Oye, muchísimas gracias a ti que ya inicias tu mañanita. A través de iHeartRadio me permites estar cerquita, tú y yo juntitos, juntitas. Soy Azucena Linas, aquí en Amor 92.5.
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2: Así iniciamos, 6:02 a.m.

6 de la mañana con 8 minutos y nosotros cantando Incapacitada con Diana Vanoni. Aquí en Amor 92.5, solo música romántica. Soy Azucena Linas, coreando, sí, con sentimiento, obviamente. Les acompaño a través de iHeartRadio, nuestra manera digital. ¿A dónde? Ya vamos al trabajo, ya vamos al negocio, los del transporte público, muchísimas gracias, los conductores de aplicación. Tú posiblemente estás en la corredera con los pecs, yo lo sé. Desayunen rico y que no se les haga tarde, por favor. Ay, ombliguito de semana, ¿cómo estamos? ¿Cómo va pintando este día? ¿Cómo va pintando la semana, el mes, este medio año? Ya estamos a medio año, damas y caballeros. ¿Cómo va pintando la vida? Y es que resalta que ya sabemos, somos de esos adultos premium que hemos pasado de todo, y ay, ¿qué puede pasar? Y ahí es donde, híjole, aprendes que si no caes, simplemente pues no sabes cómo levantarte. El tropezar implica evolucionar, mejorar estrategias y buscar por ahí pues el hecho de aprender. Y si por alguna razón toca estar de nuevo hasta abajo, porque ha tocado, ¿no? Ya en ocasiones toca decir, oye, Diosito, ya búscate otro guerrero. Pero ¿qué crees? O sea, el estar ahí es para recordarte lo fuerte que eres. Y si estás ahí, pues lo único que queda es impulsarte tanto que debes llegar más allá de lo que tenías previsto. Y de eso trata nuestra nota mental, que dice así: el fracaso es solo un aprendizaje, un paso en mi proceso. No forma parte de mis resultados, porque hoy determino triunfar y vivir con amor. Va de nuevo. El fracaso es solo un aprendizaje, un paso en mi proceso. No forma parte de mis resultados, porque hoy determino triunfar y vivir con amor. Esta nota mental, ya sabes, te la comparto. Róbala, es tuya. Pero sobre todo, ponla en práctica. Ya la encuentras en mi Facebook. Estoy como Azucena Linas en Amor. 6 de la mañana con 10 minutos. Aquí en Amor 92.5, solo música romántica. Y yo dichosa, sí, de estar a tu lado a través de iHeartRadio, nuestra manera digital. Ay, vamos a recordar, ¿qué andábamos haciendo cuando gozábamos y disfrutábamos de sacados?

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Bailecito mañanero, nombre, canto, gozo, dicha. Con la calle de las sirenas de Cava. Solo aquí en Amor 92.5, solo música romántica. 6 de la mañana con 29 minutos. Soy Azucena Linas y sí, bailando, gozando, te acompaño porque ya es ombliguito de semana. Y yo feliz a tu lado a través de iHeartRadio, nuestra manera digital. Feliz, contenta porque, ay, me encanta compartirles estas historias que dices, wow, tan bello es nuestro mundo, tan bello es la historia de cada mujer, tan bella es esa fortaleza que tú no sabes cómo le hacen, pero hoy en día dices, admirable y sí, muy motivador. Les voy a contar que existe una leyenda de 109 años, sí, en las montañas de Kalinga, en Filipinas. Ella es una maestra de la tribu Butbut, es la última Mambatok de su generación. ¿Qué es esto? Bueno, pues ella es la tatuadora más longeva del mundo. Imagínate, muchos turistas desafían un viaje de 15 horas y senderos espinados, pues para llegar a la aldea buscando ese dolor que a muchos gusta, ese exquisito dolor del Batok, así se llama este tatuaje, esta manera de hacer tatuajes, que es una manera ancestral, lo hacen a mano con espinas de cítricos, bambú y carbón. A ver si lo pronuncio bien, ¿eh? Wan Hon, okay. Comenzó a los 15 años rompiendo las reglas de una tradición reservada, ya saben, para hombres. Ya saben, o sea, ya no es algo extraño, no es algo que digas, ay, ¿a poco, Azucena? No. Y hoy en día transmite su conocimiento a sus sobrinas para evitar el olvido. Quiere que, pues, este arte sea sagrado y que no busca eternizar la identidad de la piel. Busca, pues obviamente, darle ese cariño, ese amor con esto que es arte, ¿no? Esto que es arte muy ancestral. Hoy, 109 años, esta mujer, o sea, imagínate, lo he dicho muchas veces, yo creo que las mujeres que han roto las reglas nos han dado esa apertura. El camino lo tenemos más liviano. El camino lo tenemos ya, mira, súper relajado, ya muchos senderos abiertos. Y ahora nos toca seguir soñando, no decaer y decir, oye, yo algún día voy a lograr esto y más. Estás en Amor 92.5, solo música romántica. Soy Azucena Linas y yo te acompaño cerquita a través de iHeartRadio, nuestra manera digital. Uf. Seguimos bailando, sí, es que es ombliguito de semana. El cuerpo lo sabe. Y yo también. Esto es de Sin Bandera. 6:32.

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5: 6 de la mañana con 39 minutos. 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

6 de la mañana con 47 minutos. Por amarte así, dice Cristian Castro. Aquí en Amor 92.5, solo música romántica. Soy Azucena Linas, dichosa, feliz, acompañándote a través de iHeart Radio, nuestra manera digital. Ay, ¿cómo estamos? ¿Cómo pinta esta mañanita, el ombliguito de semana? ¿Qué tal amanecimos? Oye, estas palabras yo sé que las ocupas, las requieres. Ser madre soltera es un acto heroico que nadie te reconoce como debería. Un día despiertas y te das cuenta de que has estado en modo automático, en el hogar, los niños, el trabajo. Te olvidaste de ti misma, de tus sueños, de esa persona que una vez quiso ser más que una lista interminable de responsabilidades. El tiempo, ese que siempre corre sin permiso, parece haberse escapado mientras atendías todo, todo, menos a ti. Y luego están los juicios, los murmullos, los señalamientos. Como si supieran lo que significa cargar con el peso de una casa, de una familia, de ser pilar y base de todo. No conocen tus noches de desvelo,

tus lágrimas silenciosas, ni tus días en los que finges ser más fuerte de lo que en realidad le estás pasando. Los amigos se van, las invitaciones se extinguen y de repente el mundo se siente más pequeño. Pero ahí estás, luchando, aunque sientas que el mundo no se detiene para darte un respiro. Hey, te mando un abrazo con toda el alma y quiero recordarte que mereces un momento para ti, para soñar de nuevo, para pensar en lo que querías estudiar, en quién querías ser, porque ser madre no anula ser mujer. Y aunque el tiempo se haya pasado en un abrir y cerrar de ojos, siempre puedes decidir recuperar un poco de él. No para nadie más, sino para ti. Eres una guerrera, lo estás haciendo bien. Estás en Amor 92.5, solo música romántica. Yo feliz te acompaño a través de iHeartRadio, nuestra manera digital. 6:50 a.m. Soy Azucena Linas. Te dejo con Franco de Vita.

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3: 7:02 a.m. y claro, si tú lo permites, estoy contigo hasta las 12 del día aquí en Amor 92.5, solo música romántica. Soy Azucena Linas, dichosa, sí, contenta acompañándote a través de iHeartRadio, nuestra manera digital. Qué bonito despertar, ombliguito de semana. Creo que vamos avanzando bien las cosas. Ya saben, no son perfectas, pero es importante agradecer. Gracias, Dios, universo, constelaciones, galaxia. Gracias a quien quieras otorgarle ese gracias, porque tienes oportunidades. Aquí, ya sabes, nada de pretextos, nos ocupamos. Sí, ya sé que por ahí dices, Azu, es que hoy no ando como vibrando tan alto, pero despertaste, tienes la oportunidad de cambiar todo y más si es con amor. Y también hay que agradecer por un año más de vida. ¡Cumpleañeros! ¿Ya están despiertos? ¿A quién vamos a felicitar? Ya sabes, manda notita de audio a través de iHeartRadio para que lo pasemos al aire, o en mi Facebook, búscame como Azucena Linas en Amor, está la publicación. Ya me dices a quién le cantamos las mañanitas. Y más o menos 7:12 vamos a dar esas felicitaciones. ¿Te parece? Gracias por iniciar esta mañana aquí en Amor 92.5.
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3: Yo feliz te acompaño a través de iHeartRadio. Ponme en tus memorias para tener acceso directo a música, saber de eventos, participar por regalos y la compañía garantizada. Soy Azucena Linas, aquí en Amor 92.5, solo música romántica. 7:03.

7 de la mañana con 11 minutos y nosotros cantando con Ana Gabriel, Destino. Solo aquí en Amor 92.5, solo música romántica. Soy Azucena Linas, dichosa, sí, ya saben que coreando a su lado con sentimiento, les acompaña a través de iHeartRadio, nuestra manera digital. Ahí encuentras el micrófono rojo, que es el talkback para que mandes notita de audio, porque amo escucharles, y más cuando se trata de fiesta, de festejo. ¡Cumpleañeros! ¡Despiértense! Ya está despierta por ahí Luz Aurora Rosas Vázquez. ¡Ay, Rosita Luz! ¡Luz Bella! ¿Ya despertaste? También ya estará despierto por ahí mi querido Irving Veloz. Háblenles, porque esto es para ellos.

¡Felicidades! ¡Qué bonito día! Vamos a empezar con esta felicitación muy especial. Ay, esta es para una rosa de ese ramo hermoso al que pertenezco. Mi querida tía Luz Aurora Rosas Vázquez, felicidades, tía. La tía Olga, ya sabes que tan bella ella, siempre al pendiente de nosotros, dijo a su... Recuérdale lo importante que es para nosotros, que siempre pues estaremos aquí para unirnos, para estar en familia, festejemos, sí, vámonos a festejar hasta allá, hasta Santiago, si es en Santiago. Y ya sabes, tía, te deseamos todo lo bonito, que todo lo bello te llegue, sea eterno y perdure. A ponerle vida a los años, que así es mucho mejor. Mi tía preciosa, ya sabes que te queremos. Y toda la familia Rosas, te mandamos abrazos, beso y apapacho, en especial la tía Olga, ya sabes que esa tía tan bella y preciosa, siempre al pendiente de nosotros. Y también va la felicitación para mi querido Irving Veloz. Ay, amigo, ya despertaste, espero que ya andes activo. Este hombre increíble, no hombre, una bala, mi querido amigo Veloz. Espero que pases muchísimos años en compañía de esa nena tan hermosa, de toda la familia que te quiere y obviamente de tus amigos que estamos aquí en las buenas y en las malas. Y para festejar, como de que no nos dicen en dónde es el pastel, porque amamos el pastel y nada más nosotros llevamos el chocolatito. Les recuerdo que todas las mañanas tenemos las mañanitas, más o menos en este horario, para que prevengan sus felicitaciones y las manden a través de iHeartRadio, nuestra manera digital. También en Facebook me encuentras como Azucena Linas, en Amor. 7 de la mañana con 14 minutos. Aquí en Amor 92.5, solo música romántica. Que no se les haga tarde, es ombliguito de semana. La pila tiene que estar a todo lo que da. Y por ello, vamos a cantar, vamos a recordar. ¡Súbele!

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7 de la mañana con 32 minutos. ¿Qué tal cantamos? Para que seas feliz, de Ricardo Montaner. No, hombre, ese sentimiento de ombligo de semana. Aquí en Amor 92.5, solo música romántica. Soy Azucena Linas, cantando, coreando, ya le saben, a través de iHeart Radio, nuestra manera digital. Buenos días, corazones. ¿Qué tal pinta nuestro miércoles? ¿Qué tal va nuestra semana? ¿Cómo va avanzando el mes? ¿Cómo va avanzando el año? Ya estamos a mitad de año. ¿Qué tal pinta la vida en general? Yo sé que es difícil, sí. Y más para ti. Porque yo entiendo, híjole, yo te súper entiendo en que ser mamá es difícil. Pero ser mamá soltera, uff, híjole, es sostener el mundo con una sola espalda. Es tomar todas las decisiones. Ser fuerte, ser la suave, ser la que pone límites y la que enseguida consuela. Es no tener a quien mirar cuando estás agotada, no tener relevo, no tener pausa. Es cargar con la economía, la casa, las emociones y aún así intentar no romperte frente a tus hijos. Ser mamá es difícil. Pero ser mamá soltera es aprender a llorar en silencio y levantarte como si nada. Uf, magia tienes que hacer. No porque seas invencible, sino porque no hay opción. Y aún así, amas. Y aún así, sigues. Y aún así, te culpas por sentirte cansada. ¿Qué crees? Sí, estás criando sola. No eres débil. Estás haciendo el trabajo de dos, con un solo corazón. Así es que, amiga, date cuenta. Te mando un abrazo enorme, enorme con toda el alma. Y ya sabes que yo te echo porras. Aquí en Amor 92.5, solo música romántica. Soy Azucena Linas, acompañándote a través de iHeart Radio, nuestra manera digital. 7 de la mañana con 34 minutos y nosotros vamos a cantar con Timbiriche. ¡Súbele!

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7:49. Mi historia entre tus dedos. Aquí en Amor 92.5, solo música romántica. Soy Azucena Linas. Ya sabes, recordando, viajando en el tiempo contigo a través de iHeartRadio, nuestra manera digital. Amo ir a bordo. Y no solo de su corazón. Que si ya vamos corriendo con los peques, que no se les haga tarde, con cuidado, por favor. Que llevamos para la oficina, ya estamos en el negocio, los conductores por aplicación, gracias por llevarme cerquita, a los de transporte público, los taxistas también, muchísimas gracias por hacerme partícipe de su día. Y es momento de darnos esos segunditos, ese alimento que el alma y el cuerpo requieren, con esta respiración profunda que no saben cómo.

nos ayuda. Y es ombliguito de semana, entonces si quieres hacer por ahí un estiramiento, uf, mucho mejor. Y con ello hacemos nuestra afirmación del día. ¿Te parece? Ok. Así es que inhala. Exhala. Y dice así: hoy elijo pensamientos que me fortalecen, palabras que bendicen y acciones que me acercan a mis sueños. La abundancia, el amor, la salud y la prosperidad fluyen hacia mí de manera armoniosa. Va de nuevo. Hoy elijo pensamientos que me fortalecen, palabras que bendicen y acciones que me acercan a mis sueños. La abundancia, el amor, la salud y la prosperidad fluyen hacia mí de manera armoniosa. Hecho está. Acuérdate que la mente es poderosa. La mente se cree todo, así es que hay que hablarle fuerte, contundente, atrayendo eso que merecemos y que obviamente deseamos. 7:51 a.m. Aquí en Amor 92.5, solo música romántica. Soy Azucena Linas, acompañándote a través de iHeart Radio, nuestra manera digital. Que sea un día increíble, repleto de amor. Te dejo con Hash.

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4: 8:01 a.m. aquí en Amor 92.5, solo música romántica. Soy Azucena Linas, dichosa de estar este ombliguito de semana contigo a través de iHeartRadio, nuestra manera digital. Te recuerdo que ahí encuentras el micrófono rojo para que mandes notita de audio. Cuéntame tu historia. Les platico que Patty tiene a su hija de 19 años, quien es mamá soltera de un niño de 2 años. Ya está saliendo con un hombre mayor. Ella está muy ilusionada, ya que pues trata bien a su hijo, la apoya con gastos y habló con Patty respecto a sus intenciones. Pues ya los ve ilusionados, los ve pues que ya hablan de matrimonio, pero dice Patty: no quiero que mi nieto salga afectado. Tampoco quiero meterme de más, pero ¿qué debo hacer? Te escuchamos aquí en Amor 92.5.
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4: Ya sabes que puedes mandar notita de audio a través de iHeartRadio. En Facebook, encuéntrame como Azucena Linas en Amor. Iniciamos hora musical aquí en Amor 92.5, solo música romántica. 8:02 a.m. Esto es de Enrique Iglesias.

8 de la mañana con 11 minutos. Ay, olor a hierba de Emanuel. Aquí en Amor 92.5, solo música romántica. Soy Azucena Linas. Buenos días, corazones. Gracias por llevarme cerquita a través de iHeartRadio, nuestra manera digital. Ahí encuentras el micrófono rojo, que es el talkback para que mandes notita de audio. Ya sabes que amamos escucharles. Y más cuando estamos en el Cuéntame tu historia. Les platico que Patty tiene a su hija de 19 años, quien es mamá soltera de un niño de 2 años. Está saliendo con un hombre mayor, está muy ilusionada ya que trata bien a su hijo, le apoya con ciertos gastos. Incluso habló con Patty respecto a sus intenciones, a sus sentimientos. Ya empezaron pues a hablar de cosas mayores, de matrimonio, incluso de tener más hijos. Patty tiene temor de que las cosas no salgan bien y su nieto salga afectado. No quiere meterse de más, pero dice, oye, Azu, ¿qué debo hacer? O sea, en este caso, ¿cómo mantener pues esa tranquilidad o cómo intentar platicar un poquito con mi hija? Dice por acá mi querida Socorro, Patty, yo creo que ella, o sea, tu hija, ya debe de ser una persona madura. Desafortunadamente, pues sí, se embarazó pequeña y hoy en día debe de tomar muchas, muchas cosas, incluyendo pues que ya es mamá, ya no va solita, ya tiene que pensar más a fondo en cuanto a una familia. Dice, y yo creo que pues lo único que te queda es apoyar. Ok, Socorro, muchísimas gracias. Híjole, Patty, esta parte de apoyar y respetar decisiones, yo creo que es algo que como mamá, pues obviamente te va a costar. ¿Por qué? Porque tú la sigues viendo como esa hija, tú la sigues viendo como alguien a quien debes cuidar y así va a ser en todo momento. Pero es importante respetar esa parte. O sea, creo que ella ya tomó una decisión, primero que nada, en ser mamá. Y segundo, pues ahora en reconstruir su vida, y es muy válido. Ella tiene que tomar esos riesgos y ella tiene que ser inteligente y ver en cuanto a su peque. Socorro, muchísimas gracias por tu comentario. No sé, ¿ustedes les gustaría comentarnos algo? Manda notita de audio a través de iHeartRadio en Facebook. Ya sabes que me encuentro como Azucena Linas en Amor. Está la publicación, escribes y yo encantada te leo. 8 de la mañana con 14 minutos. Aquí en Amor 92.5, solo música romántica. Vamos a cantar, sí, a ponerle gozo a la vida. Esto es de Yuri.

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4: 8 de la mañana con 25 minutos.

8 de la mañana con 32 minutos. Escuchaste Sauvignon Blanc de Rosalía. Solo aquí en Amor 92.5, solo música romántica. Soy Azucena Linas y ya sabes que para mí es un gozo acompañarte a través de iHeartRadio, nuestra manera digital. Ahí encuentras el micrófono rojo, que es el talkback para que mandes notita de audio. Estamos en el Cuéntame tu historia. Les platico que Patty tiene a su hija de 19 años, quien es mamá soltera de un niño de 2 años. Está pues empezando a salir con un hombre mayor. Este hombre, pues ya, o sea, la verdad es que trata muy bien a su hijo. Ella está muy ilusionada, le apoya con gastos. Incluso habló con Patty respecto a sus intenciones. Ya empiezan a hablar de matrimonio y empiezan a hablar pues de tener más hijos. Y Patty simplemente pues tiene temor de que las cosas no salgan bien para su nieto, ¿no? Dice, no quiero meterme, pero ¿qué debo hacer? Dice por acá Jacqueline de la Cruz, Patty, debes apoyarla ya que eres su madre. Y si las cosas al paso del tiempo no funcionan, bueno, pues ni modo. Tú estarás ahí para ayudarla, ella aprenderá de sus errores, tú no puedes vivir la vida de ella, ni ella la tuya. Apóyala con el corazón porque para eso somos sus madres. ¡Ay, qué bonito, Jacqueline! El apoyo. Y yo creo que el apoyo que Patty le está otorgando, obviamente, pues por eso pues se acumula también con esa parte de preocupación, porque al final, bien dices, Jacqueline, somos mamás. ¿Y qué más quisiéramos, no? Meter a los hijos en esa cajita de cristal y que nada sucediera, pero tienen que vivir. Y en este caso, pues, Patty, tienes pues que tener esa apertura, ¿no? Afortunadamente, yo creo que esta persona habló contigo y eso habla muy bien de él. Entonces, confía. Yo creo que también tu hija es una persona inteligente y bueno, se tiene que dar cuenta, ¿no? Ya no solo es ella, ya trae ese paquetito precioso que también debe de cuidar. Muchas gracias, mi querida Jacqueline. ¿Ustedes qué dicen? ¿Qué opinan? Nos gustaría escucharles a través de iHeartRadio. También en Facebook está la publicación. Si tú escribes, yo encantada te leo. Estoy como Azucena Linas, en Amor. 8 de la mañana con 35 minutos. Aquí en Amor 92.5, solo música romántica. Esto es de Shakira. Así es que, cántale.

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sabes que yo, encantada, dichosa, te acompaño a través de iHeartRadio, nuestra manera digital. Ahí en donde encuentras el micrófono rojo, que es el talkback para que mandes notita de audio. Estamos en el Cuéntame tu historia. Les platico que Patty tiene a su hija de 19 años, quien es mamá soltera de un peque de 2 años. Ya empieza a salir con un hombre mayor, el cual sí habló con Patty respecto a sus intenciones. Su hija está muy ilusionada, ya que pues esta persona trata bien a su hijo, le apoya con ciertos gastos, y empiezan a hablar de matrimonio, incluso de tener más hijos. Patty solamente tiene temor de que las cosas no salgan bien y su nieto salga afectado. No quiere meterse, pero dice Patty, oye, ¿qué se hace en estos casos? Mi querida Patty, dice por acá mi querido Rolando, dice Patty, yo como papá, pues te comprendo. Yo pasé algo similar con una de mis hijas. Simplemente creo que debes de tener comunicación con ella. Explícale, pues habla respecto a lo que tú sientes, porque al final pues es una preocupación que también tiene que ver con ella, no solamente con tu nieto. Obviamente quieres verla feliz y no quieres que vuelva a pasar por algo similar. Oye, es cierto, esa parte es importante, ¿no? Yo creo que para ti también le preocupa pues que ya su hija es ahorita una mamá soltera y quiere que ahora sí pues las cosas resulten mejor, no solo para ella, porque también se lo merece, está muy chiquita, sino también para su pequeño nieto. Entonces, cuando eres mamá, ya lo decía por acá mi querida Jacqueline, es importante apoyar. Sí, apoyar, pero también en la medida pues de estar orientando un poco, guiando. Al final, Patty, pues tu hija va a tomar su decisión, ¿no? Y lo está haciendo. Simplemente es estar para ahí, apoyarla y recordarle que pues una situación así requiere de pensar, requiere de pues ir tanteando el camino, ¿no? O sea, no pasa nada, las cosas despacito, no hay prisa. Muchísimas gracias, Patty, por abrirnos tu corazón. Gracias, porque ya sabes que aquí con todo el amor, con todo el respeto, siempre pues compartiendo ideas, compartiendo opiniones. Gracias a quienes mandan notita de audio a través de iHeartRadio. Gracias a quienes comentan en mi Facebook. Estoy como Azucena Linas, en amor. Quiero mandar un saludo muy especial para Arturo López. Ay, qué bonito. De parte de su esposita Soco González, que nos escuchan allá en San Mateo Atenco. Diario están en la frecuencia del amor. Y que ese amor entre ustedes perdure, cuídenlo, atesórenlo, ya saben, que eso bonito sea por mucho, mucho tiempo. Gracias por llevarme cerquita a través de iHeartRadio, aquí en Amor 92.5, solo música romántica. Soy Azucena Linas, te dejo cantando. Esto es de Morat, 8 de la mañana con 49 minutos.

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2: 9 de la mañana en punto, aquí en Amor 92.5, solo música romántica. Soy Azucena Linas, dichosa así de acompañarte a través de iHeartRadio, nuestra manera digital. Amor a bordo, y no solo de su corazón. De ese corazón que es agradecido, sí. Así es que gracias, Dios, universo, constelaciones, galaxia. Gracias a quien quieras otorgarle ese gracias por este nuevo despertar. Uy, estiramiento de bracitos. Ya sabes, la actitud positiva y esa manera de ver las cosas, de que sí se puede, claro que se puede. Todo depende de ti. Nada de pretextos, mejor a ocuparse. Ya sabes, hay muchos caminos. Estás en Amor 92.5.
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2: Yo encantada de acompañarte a través de iHeartRadio, nuestra manera digital. Soy Azucena Linas, aquí en Amor 92.5, solo música romántica. Iniciamos hora musical con Rocío Dúrcal, 9:1. Déjame.

Lo siento, mi amor. Ay, Yuridia. Con dedicatoria. Claro, la coreamos, la dedicamos. Aquí en Amor 92.5, solo música romántica. Soy Azucena Linas, coreando a tu lado, ya sabes, a través de iHeart Radio, nuestra manera digital. Amor a bordo. Y no solo de tu corazón. 9:09 a.m. De ese corazón que, híjole, yo sé que sí, de repente está cansado, yo sé que ya dices a su, hoy no puedo. ¿Por qué? Porque ser madre soltera es un acto heroico que nadie te reconoce como debería. Un día despiertas y te das cuenta de que has estado en modo automático. El hogar, los niños, el trabajo. Te olvidaste de ti misma, de tus sueños, de esa persona que una vez quiso ser más que una lista interminable de responsabilidades. El tiempo, ese que siempre corre sin permiso, parece haberse escapado mientras atendías todo, todo, todo abarcaste. Híjole, ¿pero qué crees? Menos a ti. Y luego están los juicios, los murmullos, los señalamientos, como si supieran lo que significa cargar con el peso de una casa, de una familia, de ser pilar y base de todo. No conocen tus noches de desvelo, tus lágrimas silenciosas, ni tus días en los que finges ser más fuerte de lo que en realidad sientes. Los amigos se van, las invitaciones se extinguen, y de repente, el mundo se siente más pequeño. Pero ahí estás, luchando, aunque sientas que el mundo no se detiene para darte un respiro. Te mando un abrazo enorme con toda el alma y te tengo que recordar que mereces un momento para ti, para soñar de nuevo, para pensar en lo que querías estudiar, en quién querías ser, en todo aquello que te gustaba. Porque ser madre no anula ser mujer. Y aunque el tiempo se haya pasado en un abrir y cerrar de ojos, siempre puedes decir y también recuperar un poco de él. No para nadie más, sino para ti. Te mando un abrazo enorme, con toda el alma, porque lo estás haciendo bien. ¿Y qué creen? También existen papis solteros. Y hoy quiero mandarle una felicitación muy especial a un papá increíble. No, no, no, una cosa maravillosa. René me dijo, me pasó por ahí un mensajito que lo compartiera contigo, que está muy orgullosa de ti, que eres un papá fenomenal. Sí. Esta felicitación va para mi querido Irving Veloz, mi querido amigo que es un papá, sí, de esos luchones que también hay. Amigo, feliz cumpleaños, sí, pásala increíble, disfruta tu día, pásala en compañía de los que te queremos. Sí, hoy no se puede, mañana pasado, ya sabes, aquí andamos, ahí van las mañanitas. ¿Se escucharon las mañanitas? Ahí están. Ahí no se escucharon las mañanitas. Ahí es que hiciste. Rapidito las mañanitas para mi querido Irving Veloz. Amigo, feliz cumpleaños. Pásalo bonito. Te queremos y ya sabes, todo lo bonito se te desea. 15 primaveras, amigo, y ya sabes, aquí a tu lado. Deseándote mucho éxito y te echamos porras, te seguimos echando porras. René está muy orgullosa de ti. Te queremos, amigo. Abrazo enorme. Ahora sí, gracias por llevarme a bordo a través de iHeart Radio, nuestra manera digital. Soy Azucena Linas, aquí en Amor 92.5, solo música romántica. 9:14 a.m. Esto es de Laura Pausini.

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2: 9 de la mañana con 25 minutos.

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9 de la mañana con 31 minutos. Ay, calla, Lana. El amor de mi vida. Aunque en Amor 92.5, solo música romántica. Soy Azucena Linas. Y yo muy dichosa, sí, cantando con ustedes. Dedicando, ¿por qué no? A través de iHeartRadio, nuestra manera digital. Buenos días, corazones. Momento de darnos esos segunditos para nuestra respiración profunda. Esa respiración que el cuerpo y el alma requieren, necesitan. Y más porque es ombliguito de semana. Así es que ya sabes, después de nuestra respiración merecida, hacemos la afirmación del día. Así que inhala. Exhala. Y dice así: hoy elijo pensamientos que me fortalecen, palabras que bendicen y acciones que me acercan a mis sueños. La abundancia, el amor, la salud y la prosperidad fluyen hacia mí de manera armoniosa. Va de nuevo. Hoy elijo pensamientos que me fortalecen, palabras que bendicen y acciones que me acercan a mis sueños. La abundancia, el amor, la salud y la prosperidad fluyen hacia mí de manera armoniosa. Hecho está. Acuérdate que la mente es poderosa. Sí, a la mente hay que hablarle fuerte, contundente, atrayendo todo eso que necesitamos y obviamente todo eso que merecemos. Abrazo enorme a través de iHeartRadio, aquí en Amor 92.5, solo música romántica. Soy Azucena Linas, dichosa de estar esta mañana a tu lado a través de la frecuencia del amor. Gracias por llevarme a bordo y no solo de tu corazón. 9 de la mañana con 34 minutos. Esto es de Juan Gabriel.

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1: Tenemos feria escolar, sí. 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

9:47 y nosotros cantando, uff, nuestro amor con RBD. Aquí en Amor 92.5, solo música romántica. Soy Azucena Linas, coreando a su lado, ya saben, a través de iHeartRadio, nuestra manera digital. Me encanta ir a bordo, y no solo de su corazón, de ese corazón que, ay, qué resiliente, de ese corazón que ya aprendió que si no cae, no aprende a levantarse. Tropezar, híjole, implica evolucionar, mejorar, buscar estrategias para evitar estar ahí de nuevo. Y ya a todos nos ha pasado. Ya somos de esos adultos premium que dices, híjole, a veces si volteas al cielo y preguntas, oye, ¿por qué de nuevo yo? ¿Por qué? ¿Por qué? Sí, soy tu mejor guerrero, pero ya, ¿no? Ya, next, casi al que sigue. Ser el mejor también cansa. Y claro que frustra, pero cada mala experiencia te hace más fuerte. Y te recuerda que al estar en el fondo, lo único que queda es impulsarte tanto que debes llegar más allá de lo que tenías previsto. Y de esto trata nuestra nota mental, que dice así: el fracaso es solo un aprendizaje, un paso en mi proceso. No forma parte de mis resultados, porque hoy determino triunfar y vivir con amor. Va de nuevo. El fracaso es solo un aprendizaje, un paso en mi proceso. No forma parte de mis resultados, porque hoy determino triunfar y vivir con amor. Esta nota mental, ya sabes, te la comparto, róbala. Es tuya, pero sobre todo, ponla en práctica. Ya la encuentras en mi Facebook. Estoy como Azucena Linas, en Amor. 9:49. Aquí en Amor 92.5, solo música romántica. Y yo, feliz de estar a tu lado a través de iHeartRadio, nuestra manera digital. ¿Ya desayunando? Buenos días, corazones. Te dejo con Amanda Miguel.

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3: Segunditos para que den las 10 de la mañana. ¿Con quién estás? Yo me uno a ustedes. Aquí en Amor 92.5, solo música romántica. Soy Azucena Linas, afortunada de acompañarte a través de iHeartRadio, nuestra manera digital. Ahí está el micrófono rojo, que es el talkback, para que mandes notita de audio. Queremos escucharles. Estamos abriendo debate, es necesario. ¿Qué dice el público? Ay, ¿por qué juzgar a la mamá soltera por querer continuar con su vida cuando al papá ausente se le deja pasar desapercibido? ¿Qué dicen ustedes? ¿Qué opinan? Sí, yo quiero escuchar sus opiniones, sus pensamientos. Aquí en Amor 92.5.
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3: Así es que manda notita de audio a través de iHeartRadio. Búscame también en Facebook. Estoy como Azucena Linas en Amor. Está la publicación, escribes y yo encantada te leo. 10 de la mañana en punto, iniciamos. Aquí en Amor 92.5, solo música romántica.

0: De Miguel Bosé, 10 de la mañana con 8 minutos, aquí en Amor 92.5, solo música romántica. Soy Azucena Linas y sí, ya saben que yo cantando, gozando, les acompaño a través de iHeartRadio, nuestra manera digital. Ahí encuentras el micrófono rojo, que es el talkback para que mandes notita de audio. Ay, estamos abriendo debate. ¿Qué dice el público? Si quiere escucharles. ¿Por qué juzgar a la mamá soltera por querer continuar con su vida cuando al papá ausente se le deja pasar desapercibido? ¿Qué dicen ustedes? Dice por acá mi querida Jacqueline de la Cruz. Azú, porque somos unos espantados y una... no les voy a decir la palabra. Ya que hombres como mujeres valemos lo mismo. No somos iguales por muchas circunstancias, pero también porque antes estaba muy arraigada la idea de que una mujer era mal vista que tuviera hijos sin casarse, o en este caso, pues separarse, para estar en casa y criar a los peques. Ay, esa palabra que no pude pronunciar al aire, es muy cierta, mi querida Jacqueline. Es que como sociedad somos a veces bien incoherentes. Sí, muy, muy incoherentes con esa parte, porque sinceramente sí está pesado el asunto en el que si una mamá soltera pues carga, o sea, al final carga con las obligaciones, con todo lo que deberían hacer dos. O sea, una sola persona se está encargando de lo que le correspondería a dos personas, y muy independiente de que pues hoy en día ya no funciona como pareja, yo creo que las funciones de papá, de mamá, sí tienen que estar así como bien, bien cimentadas y no dejar pasar tus obligaciones. O sea, al final es una obligación y es parte de tus funciones, de tus responsabilidades, de las consecuencias de tus actos. Entonces, sí, me gusta mucho ese comentario, mi querida Jacqueline. Tú muy bien, no pude pronunciar la palabra, pero... sí, tengo toda la razón de que la sociedad sí es bien incoherente. ¿Ustedes qué dicen? Cuéntenme. ¿Por qué juzgar a la mamá soltera por querer continuar con su vida cuando al papá ausente se le deja pasar desapercibido? Manda notita de audio. ¡Ay, me encanta escucharles! ¡Ay, este saludito! Dejen paso mi saludito porque me encantó. Hola, ¿quién anda por aquí?
1: Azucena, pues aquí escuchándola desde la ciudad de Nogales, Sonora, desde acá la frontera de Sonora. Un saludo.
0: Hasta Sonora nos vamos. Saludo, mi querido César León Rus. César León, gracias por llevarme en tu corazón a bordo. Hasta Sonora a través de iHeartRadio, nuestra manera digital. Soy Azucena Linas, aquí en Amor 92.5, solo música romántica. Gracias por dejar que te acompañe a través de iHeartRadio. 10 de la mañana con 12 minutos. Momento de cantar. Esto es de Ana Gabriel. Súbele.

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3: Desde la mañana con 23 minutos.

0: No estás sola, dice Gloria Trevi. 10 de la mañana con 30 minutos. Aquí en Amor 92.5, solo música romántica. Y claro que no estás sola. Yo te acompaño a través de iHeart Radio, nuestra manera digital. Soy Azucena Linas. Encantada, feliz, porque es ombliguito de semana, nosotros disfrutando. Y estamos en el abriendo debate, que también nos gusta. Así es que, ¿qué dice el público? ¿Por qué juzgar a la mamá soltera por querer continuar con su vida cuando al papá ausente se le deja pasar desapercibido? Dice por acá mi querido Daniel López Acevedo. Hola, Azu. Ay, porque a la mujer siempre se le ha hecho de menos, discriminado y juzgado con un tal mal sobrenombre que no quiero mencionar, pero que muchos sabemos. La sociedad desde tiempos atrás se ha conducido de manera tan machista que solo para el hombre es permitido volver a rehacer su vida con otra mujer, y si no es con esa, con otra y con otra, dice, dejando a la mujer pues sola a su suerte. Cuando llega un buen hombre y quiere hacer una vida en pareja con esa mujer, no solo la sociedad, sino hasta incluso la misma familia juzga y le etiqueta pues como lo peor, cuando tiene todo el derecho de ser feliz y compartir su vida con quien ella guste, que la respete, valore, ame, cuide y apoye. Eso sí es realmente rehacer una vida en pareja. Oye, qué bonito, Daniel. Me gustó esa parte, enfatizar en que, pues sí, rehacer tu vida es reconstruir. Es, ya mira, de aquí para adelante, buscar lo que en algún momento, pues no tuviste. Eso sí es rehacer. Gracias, Dani. Gracias por enfatizarnos eso tan bonito que de repente se olvida. De repente como que dices, oye, híjole, es que, pues, ¿cómo sigue? ¿Cómo continúa el asunto? ¿Cómo sigue la historia? Y eso es muy importante. Yo creo que son como puntos fundamentales en el que, pues, todas las personas que quieren darse esa segunda oportunidad tienen que tomar en cuenta. Rehacer significa compartir con quien te respete, te valore, te ame, te cuide, te apoye. Qué bonito, Dani. Gracias. ¿Ustedes qué opinan? ¿Por qué juzgar a la mamá soltera por querer continuar con su vida cuando al papá ausente se le deja pasar desapercibido? Te queremos escuchar, así es que manda notita de audio a través de iHeart Radio en Facebook. Búscame, estoy como Azucena Linas en Amor. 10 de la mañana con 33 minutos. Aquí en Amor 92.5, solo música romántica. Esto es de José José, Desesperado. Cantemos.
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10 de la mañana con 49 minutos. Querido hijo mío, dice Diana Vanoni. Aquí en Amor 92.5, solo música romántica. Soy Azucena Linas y coreando, ya saben, les acompaño a través de iHeartRadio, nuestra manera digital, en donde encuentras el micrófono rojo que es el talkback para que mandes notita de audio. Estamos abriendo debate. Sí, queremos saber qué opinan ustedes. ¿Por qué juzgar a la mamá soltera por querer continuar con su vida cuando al papá ausente se le deja pasar desapercibido? Dice por acá mi querida Dulce, dice Azu, híjole, yo creo que no, yo conozco un caso, sí, que también pues toca que al hombre le toca, o sea, simplemente también ya hay personas así en las que pues dejan sus responsabilidades, no se trata de género, se trata de educación. O sea, el ser responsable con lo que sabes que literalmente te corresponde y que pues te hagas de la vista gorda, híjole, yo creo que viene mucho de casa y también yo creo que de las familias, el que inculquen, el que hagan, el que exijan, porque al final las personas crecieron en un núcleo. ¿Por qué no siguen ese núcleo o por qué no mejoran ese núcleo? Pues es algo que tendrían que verificar. Oye, Dulce, ¿es cierto? Es muy cierto lo que acabas de mencionar. Esto no se trata, pues, no solamente del género, simplemente es la responsabilidad. O sea, es una parte fundamental del ser humano en el que, pues, si tienes hijos, tienes que hacerte responsable. Los hijos son algo maravilloso, algo que muchas personas sueñan. Posiblemente no estaba en tus planes, pero ya que están ahí, yo creo que sí es importante tener esa parte de responsabilidad. Ser responsable y listo. Creo que no hay más. No existe otra palabra, es simplemente la responsabilidad y darle a tus hijos lo que tú no tuviste, darle a tus hijos lo que te corresponde e incluso, si se puede, algo pues mucho mejor de lo que tú tuviste, adelante. Pero es responsabilidad.

responsabilidad. Y no implica mamá, papá, o sea, tienes que hacer responsable. Nadie te va a venir a enseñar eso. Entonces, regularmente mami se hace cargo. ¿Por qué? Pues porque ni modo que los deje a la deriva. Pero sí tendría que ser de ambas partes. Gracias a quienes mandan notita de audio a través de iHeartRadio. Gracias a quienes comentan en mi Facebook. Estoy como Azucena Linas, en amor. Me encanta ir a bordo. Y no solo de su corazón. Oigan, voy a mandar un saludito muy especial para mi querido Mario Bárcenas, que se encuentra en el mercado de colorines. Mi querido Mario, gracias por llevarme hasta Valle de Bravo a través de iHeartRadio, nuestra manera digital. Soy Azucena Linas, aquí en Amor 92.5, solo música romántica. 10 de la mañana con 52 minutos.

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1: 11 de la mañana con 3 minutos. Aquí en Amor 92.5. Solo música romántica. Soy Azucena Linas. Dichosa, sí, porque es ombliguito de semana y nosotros felices a través de iHeartRadio, nuestra manera digital. Amo ir a bordo, y no solo de su corazón. Momentos y de agradecer, porque muchas cosas maravillosas están sucediendo. Gracias Dios, universo, constelaciones, galaxia. Gracias a quien tú quieras otorgarles gracias, porque tienes tiempo. De aquí para adelante, todo depende de ti, nada de pretextos. Mejor nos ocupamos, agradecemos por todo lo bonito que tenemos, porque eso bonito es la ilusión de alguien más. Aquí en Amor 92.5.
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1: Yo te sigo acompañando a través de iHeartRadio, nuestra manera digital. Ponme en tus memorias para tener acceso directo a música, saber de eventos, participar por regalos y la compañía garantizada. Soy Azucena Linas, aquí en Amor 92.5, solo música romántica, y por iHeartRadio. Iniciamos con Lucero. Súbele.

Amor Eterno, de Rocío Dúrcal. 11:11, pide tu deseo. Aquí en Amor 92.5, solo música romántica. Soy Azucena Linas, dichosa de acompañarte a través de iHeartRadio, nuestra manera digital. Ya sabes que yo encantada de acompañarte, que sea la oficina, el negocio, preparando por ahí cosillas para ir por los peques, estás en casita, en el transporte público, conductor de aplicación, muchas gracias por llevarme a bordo. Y no solo de su corazón, de ese corazón que sí, que no, hombre, es una cosa bárbara, resiliente. Si no caes, no aprendes a levantarte. Uy, sí, y duele. Tropezar implica evolucionar, mejorar, buscar estrategias para evitar estar ahí de nuevo. A veces, y yo creo que muchas, muchas veces has volteado al cielo y te has preguntado, ¿por qué de nuevo? Yo, ¿por qué? Soy tu mejor guerrero, pero ya búscale por otro lado. Ha pasado, sí, yo sé que ha pasado. Ser el mejor también cansa y claro que frustra, pero cada mala experiencia te hace más fuerte y te recuerda que al estar en el fondo, lo único que queda es impulsarte tanto que debes llegar más allá de lo que tenías previsto. Y de esto trata nuestra nota mental que dice así: el fracaso es solo un aprendizaje, un paso en mi proceso. No forma parte de mis resultados porque hoy determino triunfar y vivir con amor. Va de nuevo. El fracaso es solo un aprendizaje, un paso en mi proceso. No forma parte de mis resultados porque hoy determino triunfar y vivir con amor. Esta nota mental, ya sabes, te la comparto, róbala, es tuya, pero sobre todo, ponla en práctica. Ya la encuentras en mi Facebook. Estoy como Azucena Linas en Amor. 11 de la mañana con 13 minutos. Aquí en Amor 92.5, solo música romántica. Yo te acompaño a través de iHeartRadio, nuestra manera digital. ¿Qué andan haciendo? ¿Con quién están? Que sea con amor todo. Esto es de Cristian Castro.

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2: 11 de la mañana con 24 minutos.

11:32. Vivir así es morir de amor, dice David Bisbal. Aquí en Amor 92.5, solo música romántica. Soy Azucena Linas y yo, sí, encantada viviendo a tu lado a través de iHeart Radio, nuestra manera digital. Amor a bordo, sí, ahí en su corazón, tan bello, tan hermoso, avanzando a su lado, disfrutando. Es ombliguito de semana, ahí va la semanita, ahí va el mes. Yo creo que todavía no nos damos cuenta que estamos avanzando y que ya estamos a medio año. ¿Cómo va la vida en general? ¿Cómo te trata? ¿Cómo te sientes? A veces, híjole, cuesta trabajo mirar atrás y ver todo lo que has pasado. Es curioso mirar atrás y recordar cosas que alguna vez parecieron el fin del mundo. Problemas que te quitaban el sueño, decisiones que te llenaban de miedo, o días en los que estabas convencida, convencido de que no podías seguir adelante. ¿Sí te acuerdas? Sí, yo lo sé. Tal vez hay cosas que no. Sin embargo, ahí estás. La mayoría de esas tormentas quedaron atrás y muchas ni siquiera ocupan un lugar importante en tu memoria. Sí, estás haciendo como el recuento y dices, oye, ¿es cierto, Azú? Y eso me hace pensar cuántas preocupaciones de hoy, lo que estás pasando en este momento, perderán fuerza con el tiempo. Quizás la vida consiste un poco en eso, en sobrevivir a cosas que parecían imposibles, hasta descubrir que era más fuerte de lo que imaginabas. Hombre, sacaste una resiliencia, sacaste una fuerza. ¿Cómo lo hiciste? ¿Quién sabe? A veces uno se pregunta, oye, ¿cómo es que pasé esto? ¿Cómo es que hoy lo estoy contando? No se sabe. A veces no necesitas una solución inmediata. Eso es lo que tenemos que aprender. Solo necesitas tiempo para ver las cosas desde otra perspectiva. Paciencia, yo le llamo paciencia. Y entender que las cosas pasan por algo. Te mando un abrazo enorme. Ya sabes, con amor, con mucho amor. 92.5, solo música romántica. Soy Azucena Linas, acompañándote a través de iHeart Radio, nuestra manera digital. 11:35.

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María José, ese hombre no se toca. Sí, dedicándola, cómo no. Aquí en Amor 92.5, solo música romántica. 11 de la mañana con 49 minutos. Soy Azucena Linas y ya sabes que cantando con sentimiento. No me exijan otra cosa. Les acompaño a través de iHeartRadio, nuestra manera digital. Amo ir a bordo y no solo de su corazón. Es que ese corazón anda contento, ¿verdad que sí? Es que es ombliguito de semana. Vamos avanzando, ya estamos arañando, ya sentimos más para allá que para acá. La semanita ha sido, sí, yo sé que no ha sido perfecta. Si no es una cosa, es otra. Pero la manera en la que manejas las circunstancias hacen la diferencia. Siempre habrá problemas, pero mira, positivamente, con sonrisa, que si los polvitos mágicos, con fe, todo resulta mucho mejor. Paciencia, mucha paciencia. ¿Qué creen? Ay, sí, yo ya me despido. Mi querido José Cortés llega a las 2 de la tarde para acompañarles. Ustedes y yo, ya saben, tenemos cita. 6 de la mañana en puntito mañana. Ganándole al gallo, rompiéndola como siempre, me encargaron al team madrugador y yo encantada, así despertando tempranito, gozosa, dichosa y feliz. Les recuerdo que nuestra única misión en la vida es ser felices. Así es que vamos a vivirla al máximo porque tú no sabes cuándo toque devolverla. Soy Azucena Linas, afortunada de acompañarte aquí en Amor 92.5, solo música romántica. Y más porque me lleva cerquita a través de iHeartRadio, nuestra manera digital. A donde tú quieras, yo voy ahí, cerquita de ti. Que sea un ombliguito de semana, sumador, positivo, casi perfecto, en paz, gozoso, pero sobre todo con mucho amor. Hasta mañana.

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1: Este es el decreto de mediodía.
2: Es mediodía. Tu mañana ya terminó. Estás por arrancar la segunda parte de tu día. Piensa solo en cosas buenas, en cosas bonitas. Piensa en tus seres queridos que te esperan en casa. Pero sobre todo piensa en esa situación que realmente quieres que te suceda. Y para lograrlo, vibra alto y repite estas palabras. Me amo, me amo, me amo, me valoro, me valoro, me valoro, me acepto tal y como soy. Tengo la capacidad de eliminar cualquier condición negativa en mi vida. Mis errores solo son oportunidades de aprendizaje. Me libero de toda carga de culpa, vergüenza y duda. El universo me favorece con nuevas oportunidades. Elimino toda barrera que me impida ir hacia mi propósito. Agradezco la salud que tengo y cada una de las bendiciones que me ha dado este nuevo día. Y recuerda esto, solo tú puedes crear la mejor versión de ti mismo o de ti misma. En Amor Solo Música Romántica, que siga siendo un gran día.
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1: 2:03 p.m. Yo soy José Cortés y te doy la bienvenida a esta tarde de amor. Y es que ya es miércoles, mitad de semana, y hoy quiero que hablemos de algo que quizá muchas veces termina por ser el terror del amor, la rutina. Y hoy quiero que me cuentes cómo lo hacen tú y tu pareja para escaparse de la rutina. Y es que muchas veces llegan las prisas, el trabajo, las responsabilidades, el cansancio. Y sin darnos cuenta, dejamos de sorprendernos, de mirarnos con atención, de conquistar a esa persona que tenemos al lado. Por eso yo hoy quiero preguntarte, ¿cómo te escapas de la rutina con tu pareja? Cuéntamelo, platícamelo a través del talkback de la aplicación de iHeartRadio. Oye, recuerda guardarme en tu memoria de iHeart para que cada vez que abras la aplicación, escuches Amor 92.5. Y también a través de iHeartRadio. Yo soy José Cortés, no te vayas, quédate, que hoy quiero que platiquemos de eso que hacemos para romper con la rutina.

Bachata Rosa, canta Juan Luis Guerra, aquí en Amor 92.5, solo música romántica, y también a través de iHeartRadio. Yo soy José Cortés, y ¿sabes? Hoy hablamos de cómo romper con la rutina. Y es que yo creo que la rutina llega a todas las relaciones, tarde o temprano. Pero lo verdaderamente importante es qué hacemos cuando nos damos cuenta de que quizá estamos viviendo esa relación como en automático. Porque, ¿sabes? El amor no siempre se parece a ese amor de las películas, de los cuentos. No todos los días están llenos de escenas románticas, de flores o de grandes promesas. La mayor parte del tiempo, el amor se construye en el día a día. Preguntarle al otro cómo estuvo su día, preparar juntos la cena o esperar a que llegue a casa para tener unos minutitos para poder platicar. Sin embargo, cuando dejamos que todos los días sean exactamente iguales, corremos el riesgo de olvidar por qué nos enamoramos de esa persona. Y quizá empiezan esas discusiones o esos pequeños roces. Hoy quiero que hablemos de eso que nosotros hacemos para robarle un instante a la vida y seguirle demostrando a la persona que amamos lo importante que es para nosotros. Por eso yo quiero preguntarte, ¿cómo te escapas de la rutina con tu pareja? Cuéntamelo, platícamelo a través del Talkback de la aplicación de iHeartRadio. Y quédate conmigo aquí en Amor 92.5, solo música romántica. Y también a través de iHeartRadio. Yo soy José Cortés. No te vayas, quédate, que esta tarde yo quiero que juntos veamos todos tus comentarios.

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2:33. Estás en Amor 92.5, solo música romántica y también a través de iHeartRadio. Yo soy José Cortés y sabes, hoy hablamos de cómo te escapas de la rutina acompañado de tu pareja. Y como siempre, yo quiero agradecerte cada historia, cada comentario que me haces llegar a través del talkback de la aplicación de iHeartRadio y también a través de mis redes sociales. Me encuentras como José Cortés en Amor y yo siempre estoy aquí para poder platicar contigo. Y tengo un mensaje muy especial de mi querida Alejandra Aguirre. Te lo quiero compartir. Dice así: en el trabajo, los hijos, la casa, las preocupaciones y todo, hubo un momento en los que sentía que ese gran equipo que era al lado de mi esposo había dejado de ser importante, habíamos dejado de ser una pareja. Entonces hicimos un trato, al menos una vez al mes nos escapamos a tener una cita, aunque sea algo muy sencillo. A veces vamos por unos tacos o nos sentamos en una cafetería a platicar o simplemente dejamos que los niños estén jugando y nosotros nos sentamos a tomar un café. Incluso hemos ido al supermercado y terminamos riéndonos como novios porque aprovechamos ese rato para estar juntos. Y es que, mi querida Ale, yo creo que es súper importante darse ese espacio para no dejar por nada del mundo que el amor se apague. Oye, te mando un abrazo gigante. Quédate conmigo aquí en Amor 92.5, solo música romántica. Y también a través de iHeartRadio. Yo soy José Cortés. No te vayas, quédate, que hoy hablamos de atrevernos a salir de la rutina acompañados de nuestra pareja.

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2: 2:50 PM, estás en Amor 92.5, solo música romántica, y también a través de iHeartRadio. Yo soy José Cortés, y oye, hoy hablamos de atrevernos a salir de la rutina, porque el amor no se cuida solo, necesita de tiempo, atención, y esos pequeños gestos que nos recuerdan a nosotros y a la persona que amamos. Sigo aquí, sigo pensando en ti, sigo queriendo compartir la vida contigo. A veces creemos que para sorprender a nuestra pareja hacen falta, no sé, los regalos más caros, grandes viajes, cenas costosas, cuando en realidad muchas veces solo necesitamos atrevernos a salir un momento de la rutina, salir a caminar, ir por un helado, ver una película juntos, manejar sin rumbo, compartir un café. Y es que la rutina no es el enemigo, ¿sabes? Es parte natural de la vida. Lo importante es no permitir que sea lo único que compartimos con nuestra pareja. Hay que hacerle espacio a las sorpresas, a las risas, a la complicidad, a esos detalles que parecen chiquititos, pero que terminan sosteniendo esa historia de amor todos los días. Oye, gracias por estar conmigo aquí en Amor 92.5, solo música romántica, y también a través de iHeartRadio. Yo soy José Cortés, no te vayas, quédate, que ya viene una hora de música continua para acompañar tus alimentos. Y yo quiero ser tu cómplice.

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2: 3:02 p.m. Yo soy José Cortés y te doy la bienvenida a esta hora de música continua para acompañar tu tarde, tus alimentos. Si estás comiendo, buen provecho. Si vas manejando, maneja con cuidado, maneja con amor. Y si solo estás tranquilo, tranquila, descansando un momento, relájate y aprovechemos la tarde para sacar a pasear un ratito el corazón, porque cada una de estas canciones son para dedicarse, para bailar, para animarnos siempre a entregar el corazón. Oye, recuerda guardarme en tu memoria de iHeartRadio para que cada vez que abras la aplicación disfrutes de Amor 92.5.
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2: Y también a través de iHeartRadio. Yo soy José Cortés, no te vayas, quédate que vamos a empezar a cantar. Esto se llama Pecado Original, es de Ana Gabriel y sí, por supuesto, es de esas canciones que se bailan, se cantan, se corean para acompañar la tarde.

Frente a Frente canta Janet. Ya son las 3 de la tarde con 13 minutos. Aquí en Amor 92.5, solo música romántica. Y también a través de iHeartRadio. Yo soy José Cortés. Y oye, qué voz tan icónica, qué canción tan icónica. ¿Cuántas veces no la hemos escuchado quizá en otras versiones? Y mira, yo no sé tú, pero a mí esta de Janet, imagínate, de 1981, a mí me encanta. Es que tiene una manera de cantarla, que la canta con todo el corazón y te hace vibrar y te hace sentir esa canción. Porque a cuántas personas no quisiéramos decirles frente a frente lo que sentimos por ellas. Quizá tener a esa persona especial y decirle de frente todo lo que le extrañamos, todo lo que anhelamos volver un momento a ese instante en donde nuestros ojos reflejaban ese amor que nos teníamos. Oye, ¿a quién se la vas a dedicar? Atrévete a través del talkback de la aplicación de iHeartRadio. Ese micrófono blanco sobre un circulito rojo, ese es nuestro talkback. O también a través de mis redes sociales, en Facebook, en Instagram, en X, me encuentras como José Cortés en Amor. Y yo siempre estoy aquí para poder entregar el corazón a tu lado en esta hora de música continua, aquí en Amor 92.5, solo música romántica. Y también a través de iHeartRadio. Yo soy José Cortés. No te vayas, quédate, que quiero que sigamos cantándole al amor y al desamor. Esto se llama Daría, es de La Quinta Estación y Natalia Jiménez. ¿Y qué no daríamos por un momento con esa persona especial?

0: Enrique Iglesias y os quiero mandar un fuerte abrazo y nos vemos dentro muy poco. Bye.
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Enamorado por primera vez canta Enrique Iglesias. Oye, aquí en Amor 92.5, solo música romántica y también a través de iHeartRadio. Esta tarde te quiero preguntar, ¿te acuerdas de tu primer amor? Ese primer amor que nos llenó de ilusión, ese primer amor que quizá nos hizo suspirar. Yo, la verdad, ya me puse a recordar un montón de cosas. Y es que hay primeros amores que se quedan guardados en el corazón. ¡Qué suerte la de esas personas que vivieron esa historia de amor al lado de una persona increíble! Y ese primer amor se convirtió en el amor de su vida. Hay otros que, francamente, vivimos ese primer amor y tuvimos que perderlo para valorar esa magia que quizás sentimos por primera vez. Esta canción a mí me encanta. Enamorado por primera vez. Es que Enrique Iglesias lo hizo increíble. ¿Sí? Nos pone a pensar en esas veces, en esas primeras veces. Porque también estoy convencido de algo. Muchas veces, esa primera vez la volvemos a sentir cuando nos enamoramos de la persona correcta. ¿A quién se la vas a dedicar? Cuéntamelo, platícamelo a través del talkback de la aplicación de iHeartRadio. Ese micrófono blanco sobre un circulito rojo, ese es nuestro talkback. O también a través de mis redes sociales, me encuentras como José Cortés en Amor. Y yo siempre estoy aquí para entregar el corazón en esta hora de música continua. Aquí en Amor 92.5, solo música romántica. Y también a través de iHeartRadio. Yo soy José Cortés, no te vayas, quédate. Que seguimos cantando. Esto se llama Atado a un Sentimiento. Es de Miguel Mateos. Y sí, claro que sí, se vale dedicarla.

¿Cómo han pasado los años? Canta Rocío Dúrcal. Ya son las 3 de la tarde con 39 minutos. Aquí en Amor 92.5, solo música romántica. Y también a través de iHeartRadio. Yo soy José Cortés. Y oye, ¿cómo han pasado los años? Sí, a veces hay que ponerse a pensar en esos años que pasan al lado de esa persona especial y el sentimiento se mantiene. ¡Qué hermoso es el amor cuando es verdadero! Cuando esa sensación, esos anhelos, esas ilusiones, esas promesas se siguen manteniendo, se siguen cumpliendo y junto a esa persona especial construimos una historia única. Hoy es para reconocer esas historias que se mantienen, para decir cómo han pasado los años y aún así no han logrado impedir que yo te siga queriendo. Oye, gracias por estar conmigo en esta hora de música continua aquí en Amor 92.5, solo música romántica. Y también a través de iHeartRadio. Yo soy José Cortés. No te vayas, quédate, que ya viene la hora de la sobremesa. Y a mí me encanta platicar contigo, porque como siempre, yo quiero ser tu cómplice. Esto se llama Día de Enero, es de Shakira. Y yo te dejo acompañar la tarde con estas canciones que nos siguen trayendo un montón de historias.

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2: 4 de la tarde en punto. Yo soy José Cortés y te doy la bienvenida a esta sobremesa para que podamos platicar después de los alimentos. Oye, y esta tarde yo quiero que hablemos de citas en pareja. Es que, ¿sabes cuando una relación inicia? Cuando empiezas a salir con esa persona especial, cada cita es única, cada cita es mágica. Pero después de un tiempo, cuando la relación madura y evoluciona, muchas veces dejamos de lado esas citas que antes lo eran todo. Dejamos de esforzarnos por sorprender a la pareja. Y esta tarde yo quiero que pienses en un plan, una cita que te gustaría tener con tu pareja para seguirle demostrando todo ese amor que sientes por él o por ella. Cuéntame, ¿cuál sería tu cita ideal al lado de tu pareja? Oye, recuerda siempre guardarme en tu memoria de iHeartRadio para que cada vez que abras la aplicación, disfrutes de Amor 92.5.
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2: Y también a través de iHeartRadio. Yo soy José Cortés, no te vayas, quédate, que hoy hablamos de esas citas que imaginamos y nos llenan de ilusión.

La maldita primavera canta Yuri aquí en Amor 92.5, solo música romántica. Y también a través de iHeartRadio. Yo soy José Cortés y sabes, esta tarde hablamos de citas y de cómo cambian las citas cuando la relación madura y quizá se van quedando como en segundo plano, ¿sabes? Antes creíamos que una cita era motivo para alegrarnos, para emocionarnos durante el día y para buscar la manera de sorprender a esa persona especial con cualquier detalle. ¿Qué perfume me voy a poner? ¿Qué ropa me voy a poner? Y es que bastaba una caminata, un café, no sé, una plática, para sentir que el mundo se detenía por un momento. Sin embargo, con el paso del tiempo, las responsabilidades, la rutina, el cansancio suelen ocupar el lugar de esos pequeños detalles que justo alimentan la relación. Y es curioso porque el amor no deja de necesitar atención solo porque la relación se vuelva más estable, ¿no? Al contrario, el amor también se fortalece con esos pequeños momentos que nos regalamos para volver a mirarnos a los ojos, para reír juntos, para crear más recuerdos y recordarnos por qué elegimos compartir la vida con esa persona especial. Por eso esta tarde yo te quiero invitar no solo a invitar a tu pareja a vivir una cita, sino a que la planees conmigo. ¿Cuál sería tu cita ideal al lado de tu pareja? Cuéntamelo, platícamelo a través del talkback de la aplicación de iHeartRadio y quédate conmigo aquí en Amor 92.5, solo música romántica, y también a través de iHeartRadio. Yo soy José Cortés, no te vayas, quédate, que hoy yo te quiero compartir cuál sería una de esas citas ideales para mí.

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4:27 PM, estás en Amor 92.5, solo música romántica, y también a través de iHeartRadio. Yo soy José Cortés, y hoy hablamos de citas y de cómo a veces dejamos que esas citas pierdan esa magia, esa ilusión. Bueno, no de la magia perdida, sino de cómo vamos a recuperar esa magia con la pareja. Y es que hoy quiero que pensemos en eso que sería nuestra cita perfecta al lado de nuestra pareja. Y quizás se trata no solo de salir de la rutina, sino también de aprender a volver a ciertas costumbres, ciertos momentos que eran únicos y que tal vez disfrutábamos, pero que sin quererlo, a veces sin darnos cuenta, dejamos de lado. Y sí, te soy sincero, una cita no tiene que ser enorme o costosa para que sea auténtica. Yo recuerdo una historia con una personita muy especial en mi vida. Al inicio cada cita era única, pero con el tiempo como que caímos en la rutina. Y un buen día decidí que necesitábamos aprender a sorprendernos de nuevo por el amor. Así que hice algo quizá muy sencillo, pero que resultó increíble. Primero le avisé que no iría por ella en auto, que la vería en una plaza comercial, y yo llegué caminando a dicha plaza. Me preguntó por el auto y le dije que ese día solo tendríamos una cita como cuando nos conocimos. Fuimos a una cafetería, se nos antojó ir al cine, fuimos a curiosear por las calles de la ciudad, esas calles que nos vieron enamorarnos. Y te lo prometo, fue una cita increíble. Para ti, ¿cuál sería tu cita ideal al lado de tu pareja? Cuéntamelo, platícamelo a través del Talkback de la aplicación de iHeartRadio. Y quédate conmigo aquí en Amor 92.5, solo música romántica. Y también a través de iHeartRadio. Yo soy José Cortés. No te vayas, quédate, que esta tarde leemos juntos todos tus comentarios.

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David Bisbal aquí en Amor 92.5, solo música romántica. Y también a través de iHeartRadio. Yo soy José Cortés y, ¿sabes? Hoy hablamos acerca de esas citas que son nuestra cita ideal. Pero no con cualquier persona, sino con nuestra pareja. Y como siempre, yo quiero agradecerte cada historia, cada comentario que me haces llegar a través del talkback de la aplicación de iHeartRadio. Ese micrófono blanco sobre un circulito rojo, ese es nuestro talkback. O también a través de nuestras redes sociales, me encuentras como José Cortés en Amor. Y yo siempre estoy aquí para poder platicar contigo. Y tengo un mensaje de mi querida Brenda Juárez. Te lo leo y lo platicamos. Dice así: mi cita ideal sería volver al restaurante donde conocí a mi esposo. Ahí fue nuestra primera salida de verdad, donde platicamos por horas sin darnos cuenta del tiempo y empezó toda esta historia que hoy tenemos. Lo complicado es que cuando nos casamos nos cambiamos de ciudad y ya no nos queda tan cerca. Pero siempre le he dicho que sería mágico regresar. Mi querida Brenda, pues atrévanse. ¿Sabes? Yo creo que todo se puede y sería una historia increíble, una cita única. Así que quizá a veces solo se trata de atrevernos. Te mando un abrazo gigante, quédate conmigo aquí en Amor 92.5, solo música romántica, y también a través de iHeartRadio. Yo soy José Cortés, no te vayas, quédate, que hoy seguimos platicando de esas citas que quisiéramos vivir al lado de nuestra pareja.

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6: 5 de la tarde en punto. Yo soy José Cortés y hoy seguimos hablando de esas citas que quisiéramos vivir al lado de la persona que amamos, de esa persona que quizá es nuestro compañero o nuestra compañera, nuestra pareja. Esas citas que quizá se quedaron en planes pendientes, en ilusiones, en deseos o hasta en planes frustrados. Esta tarde yo quiero que planees conmigo tu próxima cita para sorprender a tu pareja y nunca dejar que el amor se apague ni un poquito. Te pregunto, ¿cuál es esa cita que tienes pendiente con tu pareja? Cuéntamelo, platícamelo a través del talkback de la aplicación de iHeartRadio. Ese micrófono blanco sobre un circulito rojo, ese es nuestro talkback. Oye, guárdame en tu memoria de iHeartRadio para que cada vez que abras la aplicación, disfrutes de Amor 92.5.
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6: Y también a través de iHeartRadio. Yo soy José Cortés, no te vayas, quédate, que te quiero compartir una cita que tengo pendiente con una persona especial.

5:08 PM, acabamos de escuchar Inolvidable de Laura Pausini, aquí en Amor 92.5, solo música romántica, y también a través de iHeartRadio. Yo soy José Cortés, y ¿sabes? Hoy hablamos de citas, citas que quizá están pendientes porque queremos vivirlas al lado de nuestra pareja, citas que quizá deberíamos recuperar y planear para que por fin podamos vivirla. Y es que yo creo que a muchos nos ha pasado que tenemos tantos planes con la pareja, historias, aventuras, que por muchos motivos a veces se quedan como en pendientes que vamos aplazando y que vamos hasta olvidando. Y quizá es el momento de pensar en retomar esas citas, tomarlas como verdaderos proyectos y planear cómo los vamos a llevar a cabo. Yo, por ejemplo, te quiero contar de una cita que tengo pendiente con una personita muy especial para mí, porque siempre hemos querido darnos esa oportunidad y no siempre podemos por el trabajo o por lo que sea. Mira, hay una historia, un cuento que menciona muchos lugares hermosos de un pueblo mágico que siempre hemos querido conocer y descubrir juntos. Y nos hemos prometido intentarlo, y te lo confieso que durante un tiempo hemos esperado el momento perfecto para hacerlo. Pero si esperamos a que llegue ese momento, solo estamos aplazando poder vivir una historia juntos. Así que hace unos días le he propuesto que vivamos esa aventura juntos. Así, quizá, muy pronto podremos vivir eso que queremos uno al lado del otro. Y que, la verdad, pinta increíble. Yo te pregunto, ¿cuál es esa cita que tienes pendiente con tu pareja? Cuéntamelo, platícamelo a través del Talkback de la aplicación de iHeartRadio. Y quédate conmigo aquí en Amor 92.5, solo música romántica, y también a través de iHeartRadio. Yo soy José Cortés. No te vayas, quédate, que esta tarde yo quiero que juntos leamos todos tus comentarios.

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5 de la tarde con 29 minutos. Estás en Amor 92.5, solo música romántica. Y también a través de iHeartRadio. Yo soy José Cortés y, ¿sabes? Hoy hablamos de esas citas que tenemos pendientes con nuestra pareja. Esa persona de la que nos enamoramos. Oye, y como siempre, yo quiero agradecerte cada historia, cada comentario que me haces llegar a través del talkback de la aplicación de iHeartRadio. Ese micrófono blanco sobre un circulito rojo, ese es nuestro talkback. Y tengo un mensaje muy especial de mi querido Héctor Porcayo. Te lo quiero compartir, dice así. ¿Sabes cuál es la cita que tengo pendiente con mi esposa? Me pregunta Héctor. Irnos de viaje los dos solos. Sin cumpleaños, sin aniversario, sin pretextos. Solo hacer maletas, subirnos al coche y salir a descubrir algún lugar nuevo. Cuando nos conocimos, lo que más nos unió fue justamente las ganas de la aventura, de improvisar planes, de decir, ¿y si nos vamos? Sin pensarlo tanto. Luego llegaron las responsabilidades, el trabajo, los hijos, la vida misma, y ese viaje se fue quedando en después. Pero sigo teniendo esa ilusión. Me gustaría volver a verla emocionada, planeando una escapada. Y es que yo creo que se tiene que hacer, por supuesto que sí, encontrar el momento para que esa llama del amor siga ardiendo con esa misma intensidad de siempre. Oye, te mando un abrazo gigante, quédate conmigo aquí en Amor 92.5, solo música romántica, y también a través de iHeartRadio. Yo soy José Cortés, no te vayas, quédate, que esta tarde yo quiero que juntos sigamos leyendo y conociendo todas tus historias.

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Un mundo raro canta Rocío Dúrcal. Ya son las 5 de la tarde con 45 minutos. Aquí en Amor 92.5, solo música romántica y también a través de iHeartRadio. Yo soy José Cortés y hoy hablamos de esas citas que tenemos pendientes con esa persona a la que amamos. Y como siempre, yo quiero agradecerte esos comentarios que me haces llegar también a través de mis redes sociales. En Facebook, en Instagram, en X, me encuentras como José Cortés en Amor. Y yo siempre estoy aquí para poder platicar contigo. Y es que mi querida Dana Luna tiene un mensaje que a mí me encanta. Te lo quiero compartir. Dice así: la cita que tengo pendiente con mi esposo es volver a salir como antes sin complicarnos tanto la vida. Me gustaría que un viernes cualquiera me dijera: arréglate, vamos a hacer algo. Antes íbamos a jugar boliche, nos la pasábamos compitiendo y riéndonos de quién era peor. O nos metíamos al cine aunque la película fuera malísima, solo para estar juntos. También nos encantaba buscar cafeterías nuevas para probar un postre diferente o un café. Y la verdad es que no sé en qué momento dejamos de hacerlo. Esa pregunta, yo creo que a veces es, tristemente, la que más nos hacemos. ¿Cuándo dejamos de hacer esto? Yo creo que no hay que dejarnos, no hay que dejar que la rutina gane. Mejor que gane el amor siempre. Oye, mi querida Dana, te mando un abrazo gigante. Quédate conmigo aquí en Amor 92.5, solo música romántica. Y también a través de iHeartRadio. Yo soy José Cortés. No te vayas, quédate. Que yo quiero que sigamos pensando en esas citas que queremos vivir al lado de esa persona especial. Esa que ya es nuestra pareja.

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